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2: Chicuelos, ¿cómo estamos? ¿Cómo andamos? Oigan, llegó fin de semana, ¿no? Oye, qué bárbaro, ¿no? Qué raro la cosa, pues, de veras. ¿Qué no se supone que nos debería de estar lloviendo? Como ¿por qué el viento, pues? Espérate, si no es noviembre, espérate, si no es diciembre todavía, señores. Pero bueno, tenemos vientecito, ¿va? ¿A qué se deba? Pues ahorita vamos a echar ahí un vistazo, ¿va? A ver por qué ahora nos tenemos viento en vez de lluvia. Pero, pues, vaya, ¿no? El vientecito como que está dando también un... como que da un equilibrio al calorón que se está sintiendo en este fin de semana. Que no del todo, ¿verdad? Pero, pues, algo es algo. Peor es que no tengamos airecito y que tengamos el calorón, ¿va? Bueno, así andamos en esta tarde de sábado, de fin de semana. Soy Yasmín Trinidad La Cebra, te saluda con gusto y te doy la bienvenida al espacio de Qué Buena Música. Acompáñame de aquí hasta las 7:30 de la noche, porque después continuamos con los especiales de La Qué Buena. Ni se imaginan a quién vamos a tener el día de hoy, así que no se lo pierdan en punto de las 7:30 de la noche. Vámonos con algo del señor Claudio Alcaraz, que no te sorprenda. Son las 6:08. 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
2: Ya son las 6:35.
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17: Son con 41 minutos.

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2: Son las 7:02, 7:02. Vámonos con más música en los bloques de la hora de barra. 7:30, se nos vienen los especiales de La Qué Buena, ¿eh? Ni se imaginan a quién vamos a tener en esta noche como invitado, así que no se lo pierdan. Regresamos, disfrutas de Qué Buena Música.

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4: Son las 7:06.

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0: momento, señor operador. ¿Cómo andamos? ¿Qué dijeron? La cebra ya se fue, ¿verdad? Ya nos dejó solita la cabina. ¿Qué va, muchachos? Aquí estamos, oigan, en este fin de semana. Bonito sabadito para todos, ¿verdad? Un sabadito con bastante extraño, porque tenemos mucho vientecito, ¿va? Nos sacó de lo normal, ¿va? Nos sacó de onda este vientecito que comenzó a sentirse desde muy temprano. De hecho, desde ayer aquí en Arriaga, ¿no? Estaba soplando un viento bastante diferente. ¿Qué dijeron? Ya se cuatrapearon los tiempos, ¿va? Ya no se sabe en qué tiempo estamos, oye. Que no se supone que nos debe de llover, pero bueno, ¿va? Diosito sabe qué onda. Saludos a todos desde cabina de Qué Buena 94.3. Aquí andamos, Yasmín Trinidad La Cebra. Ya saben que todos los sábados tenemos un espacio dedicado para ti y para nuestro invitado que el día de hoy está con nosotros. Vean nada más, tremendo muchachón el que nos va a acompañar en esta noche. Yo te invito a que te quedes conmigo, a que descubramos y disfrutemos de la música, de la trayectoria de este señorón. Sí, señores. Y es que por ahí pues se ha dado a conocer como el rey del corrido. ¿De quién hablamos? De Rosalino Sánchez Félix, mejor conocido como Chalino Sánchez. Así es, señores, en esta hora vamos a tener la música y conocer la trayectoria de este gran intérprete mexicano como lo es Chalino Sánchez. Que se queden conmigo en los especiales de La Qué Buena. Ahí está nuestro invitado para que usted pueda disfrutar de la música. Los invito a que nos acompañen, a que nos escriban, a que soliciten su música del señor Chalino y que juntos descubramos la trayectoria de este gran intérprete, ¿no? Fue nacido allá en el Guayabo, Sinaloa, un 30 de agosto del año de 1960. Si el señor Chalino viviera, estaría cumpliendo al día de hoy, si mis matemáticas no me fallan, 60 más serían 40 para los 2000. Hoy estaba bien joven, ¿verdad? Estaba joven cuando lo mataron, señor operador. Bueno, ahí les voy a platicar. ¿Cuántos años tendría, señor operador? 66 años, oye, sí, estaría joven. 66 años, ¿no? No, pues sí, está más joven que mi abuela. Sí, él nació, él es de 1960, allá en Culiacán, Sinaloa, un 30 de agosto. O sea que ese 30 de agosto estaría cumpliendo 66 años. Míralo, bien jovencito. Bueno, ahora les voy a platicar toda la historia de este señorón. ¡Vámonos a música! Son las 7:43. 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
1: Son las 7:46. Estás escuchando al señor Chalino Sánchez en los especiales de La Qué Buena.
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1: Ay, señor operador, qué bonitas esas canciones, ¿verdad? ¿Cómo no? Oye, nos hacen recordar. Fíjate, yo no tuve la oportunidad de pues conocer al señor Chalino, pero su música ha trascendido generación tras generación. Imagínate cuando el señor Chalino Sánchez falleció, pues yo ni había nacido, pero ¿qué crees? La música, su estilo, sobre todo su autenticidad, permitió que las generaciones de hoy en día conozcan y disfruten de la música del señor Chalino Sánchez. Y es que fíjate, la abuela, tu papá, tus hermanos, pues crecieron con la música, crecieron escuchando estos éxitos del señor Chalino, ¿no? Y te digo, yo, pues la verdad, o sea, digo, pensé que tenía, pues ya había fallecido grande el señor Chalino, no, estaba bien joven cuando falleció, ¿verdad? Tenía mucha carrera por delante. Pero, ¿qué tal su música, no? Imagínate, ya estamos en pleno 2026 y yo sé que la bandita mínimo se tiene que saber dos o tres canciones del señor Chalino Sánchez, ¿no? Entonces, por eso te digo, su música ha trascendido generación tras generación. Y bueno, como todos, como todo artista que comienza desde abajo, déjenme decirles que el señor Rosalino Sánchez, pues él era hijo de nueve, o sea, era hermano, perdón, de nueve hijos, Jesucristo, sí, era grande la plebe, sí, señores, eran bastantes, ¿no? Y bueno, tanto él como su familia, pues pasaron situaciones complejas debido a la pobreza en que vivían, misma que empeoró con la muerte de su padre, ocurrida cuando él apenas tenía 6 años de edad, cuando su padre falleció. Es por eso que cuando él a sus 17 años emigró ilegalmente a Estados Unidos. Así es, a sus 17 años se fue de mojado a los Estados Unidos y una vez allá comenzó a trabajar en los campos, ahí en varios trabajos que le encomendaban, ¿no? Apartado de sus actividades laborales, su hermana, su hermana de él, Juana, le presentó a Marisela Vallejo Bolaños, una mujer con la que el señor Rosalino pues se enamoró y se casó para procrear a sus dos hijos, Adán y Cintia Sánchez Vallejo, ¿no? Y es así como pues comenzó él a crear su familia estando allá en los Estados Unidos. Pero fíjense, hay algo que le marcó mucho al señor Chalino Sánchez y ahí comenzó él a escribir y componer corridos, porque si bien sabemos, el señor Chalino se especializaba precisamente en música ranchera y en corridos, pero fue un acontecimiento que le marcó que esto lo inspiró a escribir corridos. Y resulta que en el año de 1984, su hermano Armando fue asesinado en un hotel de Tijuana, Baja California. Y este evento le marcó tanto que lo inspiró a componer corridos. Y ahí es donde empezó el señor Rosalino Sánchez con la música. Son las 7:53. Regresamos. Estás en los especiales de La Qué Buena.

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Ya estamos de regreso, son las 8 de la noche con 2 minutos, 8 de la noche con 2, por hoy voy a saludar a la gente que en este momento nos anda escuchando, a los que están desde casa en sintonía de La Qué Buena, a los que nos van escuchando desde el autoestéreo, a los que van ahorita a lo mejor por ahí escuchándonos en carretera, ¿verdad? A los que van adentrándose a nuestro municipio, aquellos que van de paso, les mandamos un saludo a los reyes del camino, a los reyes del volante, excelente nochecita, muchachos, ya saben que es un gusto estar con ustedes a través de nuestra potente señal de La Qué Buena 94.3. Y sobre todo, como cada sábado, tenemos los especiales de La Qué Buena y vaya invitado el que tenemos el día de hoy, el señor Chalino Sánchez. Y bueno, pues hay que seguir platicando de este muchachón, ¿no? Les digo que pues él no tuvo una infancia ni una juventud tan buena. La verdad es que estuvieron marcadas por la pobreza y las dificultades, y desde muy joven tuvo que enfrentarse a las duras realidades de la vida ahí en el campo, ¿no? La muerte de su padre, pues sacudió la vida del señor Chalino. Y él estaba muy chiquito, ¿no? Y esto empeoró aún más la pobreza de su familia, imagínense. Pues tenía pues más de 8 hermanos, vivía con su madre y el fallecimiento de su papá pues orilló a que todos, ¿verdad?, pues buscaran un trabajo, y sí, las dificultades de la vida estuvieron un poco más complicadas para esta familia, ¿no? Y bueno, déjenme decirles, por ahí se especula que la decisión de mudarse se dio a causa de que su hermana habría sido abusada por una persona y Chalino lo mató, así que tuvo que huir de Sinaloa. Fíjense que la vida del señor Chalino Sánchez estuvo marcado bastante por ahí estuvo ilegalmente en Estados Unidos, tuvo problemas con la ley, ¿no? Muchos dicen, ¿no? O sea, no hay una versión así como que muy, muy acertada. Unos comentan que Chalino se fue a los Estados Unidos emigrar por mejores condiciones de vida debido a la pobreza. Hay otras versiones que dicen que Chalino se fue a los Estados Unidos huyendo tras pues por ahí haber matado a la persona que había abusado de su hermana. Le digo, la verdad es que hay dos versiones.

versiones no han dado a conocer en sí cuál fue la versión verdadera por la cual el señor Chelino emigró a Estados Unidos, ¿no? Lo que sí es que habían rumores de que alguien, pues una persona había fallecido, abusado de su hermana, ¿no? Y es así como, pues comentan que Chelino lo mató, ¿no? Y así es que tuvo que huir de Sinaloa, ¿no? Y su experiencia como migrante en Estados Unidos, pues no fue fácil. Era un joven de tan solo 17 años, enfrentó dificultades económicas, ¿no? Mientras intentaba abrirse camino en un país extranjero, pues él se dedicaba a lo que era el campo, estando allá, ¿no? Para mantenerse en tierras estadounidenses, Chelino, pues le digo, trabajó lavando platos, lavando coches en el campo, ¿no? Y en ese entonces se involucró en algunas actividades ilegales para su sustento. Les digo pues que el señor Chelino estuvo involucrado en varias cosas ilegales, ¿verdad? Ahora entiendo el por qué, pues desafortunadamente falleció tan joven. Son las 8 de la noche con 6 minutos. Vámonos con el siguiente tema y regresamos. Estás en los especiales de La Qué Buena.

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1: Hola, Zebra, saludos. De aquí desde Cancún te estamos escuchando. Saludos para la tierra de Malpaso y la colonia Azteca. Infonavita Rega Chiapas, te estamos escuchando desde Cancún, Quintana Roo. Y bendiciones.
2: Gracias, oye, hasta Cancún se van los saludos para nuestros paisanos que nos andan escuchando a través del internet. ¿Qué onda, chicos? Cuídense mucho, les mandamos un abrazo fraternal y gracias por los saludos ahí para toda la gente que nos anda escuchando aquí en Arriaga.
3: Un saludo para el Ponte Bueno en la colonia Azteca, los esperamos.
2: Ándale, pues, ahí nos están esperando, dice. Hasta Cancún se van los saludos. Gracias, chicos, buenas noches. Son las 8:11. Estás disfrutando de...
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Son las 8 con 16 minutos, 8 de la noche con 16. Continuamos en los especiales de La Qué Buena. Seguimos con el señor Chalino en esta noche de fin de semana. Por ahí aprovecho para saludar a mis amigos que me están escuchando, a toda la gente bonita que anda en sintonía de La Qué Buena 94.3. Muchísimas gracias. Bueno, seguimos platicando, ¿no?, del señor Chalino. Bueno, su hijo varón, fíjense, su hijo varón del señor Chalino tiene una voz muy parecida a la de él, ¿no? Seguía sus pasos incursionando en la música. Pero todo se detuvo en un accidente automovilístico que le quitó la vida a Dan a tan solo 19 años, allá en el 2004. Sí, desafortunadamente falleció el hijo del señor Chalino a sus 19 años, allá en el 2004. Sí, tenía una voz muy similar a la de Don Chalino. Pensamos que pues él iba a seguir con la trayectoria musical de su papá, pero desafortunadamente perdió la vida en un accidente automovilístico. Bueno, los inicios de Chalino, ¿cómo fueron? Bueno, se dieron en medio de otra tragedia familiar. Ah, caray, sí, por eso les digo, pues, que comenzó su carrera musical debido al fallecimiento de su hermano, ¿no? Lo encontraron muerto, fue asesinado en un hotel, y esto lo inspiró a escribir, sí, lo inspiró a escribir y cantar sobre las tragedias. Y es así que en la misma época se dice que Chalino fue a la cárcel en los Estados Unidos por razones desconocidas. Incluso se cree que durante su paso por la prisión, sí, habría escrito su primer canción, lugar donde ganó fama entre los demás reclusos. Luego Chalino grabó sus primeras canciones en un estudio en Los Ángeles, y es así como su primer álbum de modo independiente. Al principio, pues cantaba en bares, locales y en fiestas familiares, como todo artista, ¿verdad?, que empieza desde abajo. Chalino Sánchez fue pionero en el género de los narcocorridos, es decir, canciones, ¿no?, ya saben, que pues eran, estaban basadas en temas, ¿no?, con robos, con asesinatos y contrabandos. Y fue tanto así que pues tuvo mucha popularidad, ¿no? Pero muchas veces sus versos narraban con detalle los protagonistas, lugares de crímenes reales, por lo que sembró a lo largo de su carrera muchas enemistades. Sí, desafortunadamente, pues en el ámbito que el señor Chalino se estaba pues yendo en la música, pues no era del todo bien, y es como así comenzó su carrera con muchas enemistades. Pese al contenido controversial de sus canciones, es posible encontrar en su destacada discografía temas que hablan de amor, traición, honor y lucha por supervivencia. Pero quien lo hizo famoso fueron estos tipos de canciones que desafortunadamente lo llevaron hasta la muerte. Son las 8 de la noche con 20 minutos. Vámonos pues con música, pero antes voy a dar lectura al mensaje. Espéreme, me llegó un mensaje por acá, voy a dar lectura. Dice: hola, muy buenas noches, señorita. Quiero pedirle un favor. Dice: ok, sí, me puedes pasar la música de Flores de Marzo con Chalino. Ok. Va, pues ya pusimos la canción de los chismes, ¿eh? Ya complacimos con la canción de los chismes. Ahorita voy a poner la canción Las Flores de Marzo, que no es Las Nieves de Enero, o cómo. Es así, ¿no? Es la canción que dice: ya llegaron las flores y llegó el invierno. ¿Sí, no? Yo creo que es esa, nos andan confundiendo. Se llama Las Nieves de Enero y ya sonó también, ya la pusimos, oye, ¿no? Ya sonó esa canción, señor operador, las de Nieves de Enero y los chismes. Bueno, saludos ahí para la terminación 0056, que pues nos está pidiendo canciones, pero ya las pusimos. ¡Regresamos! Estás en los especiales de La Qué Buena.

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1: Las 8 con 28 minutos, estás escuchando al señor Chalino Sánchez en los especiales de La Qué Buena.
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1: Y estamos de regreso, son las 8:38. Ahí estamos escuchando al señor Chalino Sánchez en los especiales de La Qué Buena. Seguimos platicando del señor, el rey de los corridos, ¿no? Título que sostiene hasta el día de hoy. Y bueno, déjenme decirles que su nombre empezó a hacerse conocido allá en el año de 1989, cuando sus canciones estallaron y diversos lugares comenzaron a invitarlo a tocar. Chalino firmó contrato con muchas disqueras, ¿no? En ese entonces ganaba bastante dinero con su música. Su éxito fue tremendo, en especial en muchas regiones de Estados Unidos y en México, su país natal. Por su talento único, pues fue apodado como el rey del corrido. Pero la tragedia y las controversias continuaron en su vida. Pocos meses antes de su asesinato, durante un concierto, un hombre armado disparó dos veces contra Chalino, quien reaccionó sacando un arma. En la ocasión, el sinaloense resultó herido en el pulmón y estuvo hospitalizado por 10 días. De hecho, este suceso hizo que su carrera despegara aún más. ¡Ah, caray! ¿Sí? Y bueno, déjenme decirles que la discografía de Chalino Sánchez es rica en canciones memorables, ¿no? Entre los éxitos de su carrera podemos destacar la canción Nieves de Enero, una de las últimas lanzadas por el artista. Otro ícono suyo es Alma Enamorada, la canción interpretada por Chalino, fue cuando amenazado de muerte durante su último concierto. La letra hablaba de un alma enamorada que anhela ser correspondida, dispuesta a entregar todo por ese amor. Y mire nada más, meses antes del fallecimiento del rey del corrido, pues sufrió un atentado, ¿no? Lo mantuvo hospitalizado por 10 días. Ya desde ese entonces comenzaban a darle señales de que pues al señor Chalino lo querían matar. No sabemos que pues él andaba inmerso, no en cosas tan buenas, ¿verdad? Por eso es que desafortunadamente pues el señor Chalino falleció muy joven, apenas tenía 31 años y murió tan solo 4 meses después del incidente que había ocurrido en aquella ocasión, ¿no? Su asesinato sigue rodeado de misterio y especulación hasta el día de hoy. Durante su último concierto, que tuvo lugar el 15 de mayo en Sinaloa, Chalino recibió un billete en el cual era amenazado de muerte. Pese al inquietante contenido de la nota, él siguió cantando. Al terminar la presentación, pidió a la seguridad ser trasladado a un lugar seguro. Mientras se desplazaba, un grupo que se hizo pasar por policías interceptó su vehículo. Chalino salió a hablar a solas con ellos y no fue más visto con vida. En la mañana siguiente, su cuerpo fue encontrado sin vida cerca de una carretera. Traía las manos atadas, ojos vendados y heridas de bala en la nuca. Y es así como las circunstancias exactas de su muerte, pues aún no se han esclarecido del todo, lo que ha contribuido a alimentar su leyenda y a mantener viva su memoria en el imaginario popular. Y así fue, desafortunadamente, el fallecimiento de uno de los grandes de la música, el señor Chalino Sánchez. Son las 8:42. Regresamos, chicos. Estás disfrutando de...
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2: Hey, pues no pueden mandar una felicitación allá para la Azteca Malpaso, arriba Chiapas. Estamos escuchándoles desde Cancún por vía internet. ¿Qué pasó, pues, Escalera? Todo para Nueva Esperanza. Saludos desde Cancún, Quintana Roo. ¡Miau!
3: Saludos, pues, chicos. Gracias por estar en sintonía de La Qué Buena. Vámonos con el siguiente tema musical. Ya casi andamos en la recta final de los especiales de La Qué Buena.

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2: Las 8:50, 10 minutos nos separan de las 21 a las 9 de la noche. Pues ya andamos en la recta final, qué bárbaro, ¿no? Todo inicio tiene final y pues hemos llegado casi al término de esta noche, concluyendo los especiales de La Qué Buena. Ya sabes que todos los fines tenemos invitados, tenemos artistas, agrupaciones, y en esta ocasión disfrutamos uno de los exponentes, ¿no?, de los corridos, como lo es el señor Chalino Sánchez, ¿no? Quien, pues sí, fue, pues su música sigue trascendiendo, ¿verdad? Él sin duda, pues su vida estuvo llena de momentos exitosos, pero también de experiencias de violencia y delincuencia. A pesar de su corta vida y de muchas controversias, es considerado una leyenda de la música del regional mexicano. El rey del corrido, como era conocido, revolucionó el género de los corridos con su voz inconfundible y su talento único. Sin embargo, su ascenso a la fama estuvo acompañada por una serie de tragedias personales. Y es así como disfrutamos del espacio, de la música y de conocer un poquito de la vida del señor Chalino Sánchez. Hoy es mi Trinidad La Cebra. Nosotros despedimos del espacio. Gracias, oigan. Cuídense mucho, pórtense bien. Nos escuchamos el día lunes, si el codo lo permite, en punto de las 9 de la mañana para llevarte lo mejor de las complacencias. Te quedas con la buena música del señor Chalino Sánchez aquí en los especiales de La Qué Buena. Gracias. Buenas noches.
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2: Una troca salió de Durango a las 2 o 3 de la mañana.
3: Es momento de que usted empiece a agarrar la bocina nueva, la bocinota, la que echa lucecitas. Si ya está dando las últimas el aparato, simplemente le suba todo volumen. Porque hoy, en esta noche de sábado, llegó el DJ a la que buena. Mujeres solteras esta noche levantando la mano. Hombres solteros levantando la chela. Personas de 40 y más levantando aquello. Aquello que le llaman los ánimos.

0: llamo. Bienvenidos a agarrar su pareja esta noche. Esto es el bailongo en la que buena porque
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nos vamos a parar esta noche, señoras y señores. Así es que si tiene la fiesta, el grupo ya se quiere ir, díganle que se vaya y saquen la bocina, porque en la que buena.

0: Y en esta tarde, noche de sábado, que vivan los cumpleañeros. 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
0: Llegué con sed.

0: nieto Kevin. Saludos al nieto Kevin. Haciendo 2 meses.
1: Mi papá y la chora.
0: Dices Kevin Said. Órale. Pues pónganlo a bailar a Kevin Said, que se vaya acostumbrando, porque hay que acabar la canilla.
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0: Esta noche en Qué Buena no nos vamos a parar, ¿eh?
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1: Síguele bailando, llegó el DJ a La Qué Buena a las 9:17. Cumpleaños y toda la onda. Aquí los tenemos bailando a todos.

0: saludos para el buen Kevin Obando de parte de su abuela Doña Teresa de Jesús Rivera. Echando baile. ¿A quién llegó el DJ en la que buena? Muévalo pues, Doña Teresa. Dele, vámonos. Y usted también. Siga bailando.
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0: 9:22.
1: Okay.
0: Y que lo baile el llenito de la familia esta noche.

Llegó el DJ con pura música para bailar en esta noche. Póngase a bailar, saludos, don Román. Cuando baile, don Román, papá de no sé quién. El chiste es que usted baila al ritmo porque aquí en La Que Buena. Llegó.

0: rica.
1: Yo ya me casé también, ¿no? Pero vamos a seguir bailando. 2 minutos de pausa. Hasta que llega la marimba. Regresamos.
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1: Y bueno, seguimos. Tírame los scratch, por favor.
18: De México para el mundo, la banda.
1: Excelente, ahora sí. Empezamos a calentar motores nuevamente. Solamente pasa los sábados, porque los sábados...
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1: Pagan bien en las noches de sábado en La Qué Buena.
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2: Vamos a cambiarle un poquito del género. Las 9:40. Échale un poquito más arriba porque vamos subiéndole de crema al taco, papá.
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1: Hola, hola, bienvenidos a un nuevo episodio de Ya Oíste. Yo soy Génesis Sainz Silva, un gusto estar con ustedes. Hoy abordaremos un tema que la verdad yo siento que es muy poco conocido, pero que es muy importante hablarlo, y es el embarazo psicológico. Y para ayudarnos a entender qué es, por qué ocurre, cómo se trata, nos acompañan la doctora Diana Bautista II, que es ginecóloga. Mucho gusto, ¿cómo está, doctora?
5: Muy bien, un placer estar con ustedes y muy contenta de hablar de este tema.
1: ¡Uy! Se va a poner interesante. Y también tenemos a nuestra queridísima amiga Sharon Paredes. Ella es neuropsicóloga, ya nos ha acompañado en otros podcasts. Bienvenida, ¿cómo estás?
6: Muchas gracias, aquí de vuelta, ya sabes, que me encanta estar con ustedes compartiendo conocimientos.
1: Uy, yo soy feliz porque siempre que les digo, cuando iniciamos el podcast, nos desconectamos del mundo y aprendemos. Me gustaría que nos contaran un poquito de qué es en realidad esto.
5: Ok, pues el embarazo psicológico es una condición en donde la mujer cree que está embarazada, pero además tiene síntomas de embarazo. Entonces, dentro de estos síntomas, pues podemos tener congestión mamaria, crecimiento abdominal, sensación de movimientos fetales. Puede llegar hasta el punto en que la paciente puede tener contracciones.
1: ¿Qué?
5: Entonces, tiene todos los síntomas de una paciente embarazada y hasta muchas veces hasta exacerbados.
6: Otro de los síntomas que comparte la doctora, incluimos la amenorrea. Y es algo muy importante que dice la doctora, no es una cuestión solamente de creerse, porque los síntomas están ahí. Exacto, los síntomas son reales. Entonces, estamos hablando no solamente de una cuestión psicológica, no solamente de una cuestión fisiológica, sino también neuroendocrina, ¿no? Porque también tiene que ver los cambios hormonales. Entonces, ¿en qué se presentan estas situaciones? ¿En dónde las podemos ver? En personas, en mujeres que hayan tenido un duelo, por ejemplo, perinatal, postnatal, también en personas que tengan muchos deseos de quedarse embarazada, también se presentan en pérdida de pareja. Pero está muy asociado, ¿verdad?, con esta obsesión, puede llegarse a convertir en una obsesión o también este deseo intenso de estar embarazada, ¿no? Entonces, no solamente en eso, también en personas que incluso tienen miedo de quedarse embarazadas.
1: Creo que he escuchado más esa parte del miedo porque, pues claro, ¿no? O sea, se protegen y todo, pero dices que yo no quiero. Y tantito a lo mejor no vino su periodo porque a lo mejor se estresó de que justo ya dijo, ya no, ¿qué acabo de hacer? O el trabajo y no les baja, ¿no? Entonces es como de ya. He escuchado más que es por el miedo que por otra, que es la parte justo del duelo. Eso se me hace muy interesante. O sea, a partir de un duelo, ¿vuelven como esa parte? ¿Se activa o cómo es eso?
6: Sí, o sea, digamos que son situaciones o factores de riesgo y más en una mujer que probablemente, ¿verdad?, tiene un historial para procesar emociones de una manera no confrontativa. ¿Cómo se puede diferenciar? Que en la psicosis, una vez que ya es revelado a través de estudios, ya sea de sangre, ¿no? O también, sí, en este tipo de estudios clínicos en donde ya se le menciona a la mujer, no estás embarazada. Cuando es psicosis, a pesar de que me están diciendo la verdad, yo todavía me aferro. Entonces, aquí, por ejemplo, tendría que ver con una cuestión de cómo se conecta con la realidad. Y, por ejemplo, en otras situaciones que no tienen que ver con psicosis, todavía la persona sí mantiene este contacto con la realidad porque llega a cuestionarse. Claro. Y entonces los síntomas que tuve que fueron, entonces puede que se trate de otra cosa, o sea, todavía tengo un cuestionamiento reflexivo.
5: De hecho, la paciente, bueno, hay que diferenciar, hay la paciente que también simula, esa es la paciente que no va a tener síntomas, sino que dice yo estoy embarazada y me lo estoy inventando, ¿no? Por ciertas cuestiones psicosociales principalmente. Okay. Pero la otra es la que ella cree que sí está embarazada. Y la que, como ya mencionamos, tiene síntomas y que además se hace prueba de embarazo.
1: Esa es la se me vino, qué bueno que lo mencionó, porque se la hacen la prueba y sale positiva.
5: Hay cosas que pueden suceder. Una es, la prueba puede salir, tienen falsos positivos, o sea, entonces la prueba confirmatoria es en sangre, es una hormona que se llama gonadotrofina coriónica fracción beta, que es exclusiva del embarazo y que se va duplicando, triplicando cada 48 a 72 horas. Sin embargo, lo primero que hace la paciente, pues eso, la mujer, es hacerse una prueba en orina.
1: Claro.
5: ¿Vale? Entonces, pueden haber elevaciones mínimas por la alteración neuroendocrina, pero esa hormona no va a elevarse arriba de 14 miliunidades. O sea, es muy poquito y es poco significativo. Entonces, ¿qué es lo que hacemos nosotros? Tomar esa hormona de control. Ahora, algo importante que tenemos, la presión social. Eso es súper importante, que actualmente muchas de las pacientes, más las que van al instituto, pues están embarazando ya un poquito más grandes, ¿no? Porque ya tienen una licenciatura, tienen posgrados, maestrías y todo eso. Pero también hace que la gente te diga, oye, ¿y para cuándo?
1: Ya se te fue el tren.
5: Ya se te fue. O vas a tener alteraciones, o no te vas a poder embarazar. Y fíjate que me he dado cuenta que hay como un piquito, como a partir de los 35 años, que la presión social como que pega todavía mucho más, ¿no? Yo ya tuve tantos, o ya te casaste, o todo eso. Entonces, eso involucra mucho que las mujeres empiecen con este tipo de trastornos.
6: Hay algo importante que me gustaría mencionar, y es que el ISSSTE tiene el código mariposa, que justamente este código mariposa se centra en brindarle empáticamente a una mujer que ha pasado por un proceso de duelo peri o postnatal. Y entonces, en ese momento, lo que se recomienda es darle un espacio y también brindarle quizá contención emocional y consejería.
1: El tratamiento que lleva es más parte psicológica, va de la mano con la parte ginecológica. ¿Cómo es ese trabajo en conjunto para ayudar?
6: Es psicológica. O sea, una vez que ya se identificó que no hay un embarazo real, ya es psicológico, y en algunos casos puede ser con tratamiento farmacológico y con el psiquiatra.
5: La paciente tiene un por qué siente esos síntomas, ¿no? No de repente me los inventé.
1: De la nada.
5: Si bien están relacionadas con el deseo de un embarazo, también es cierto que, ejemplo, o sea, tenemos alteraciones en hormonas. Las mujeres nos regimos por hormonas.
1: Sí.
5: Todos nuestros días están regidos por hormonas y de acuerdo a la edad que tenemos, pues eso es obviamente si se disparan, si bajan, si se alteran y todo eso, ¿no? Yo les digo, es como de repente ir al dentista, ¿no? Pocas veces vas regularmente al dentista, ¿no? Lo mismo, pero cuando vas te encuentras todo lo habido y por haber. Igual sí. Con los ginecos, ¿no? Cuando vamos, pues encontramos todas las alteraciones hormonales que puedes llegar a tener y eso lo vinculamos a la sintomatología que tú tienes, tengas o no un deseo de embarazo.
1: Okay.
5: Entonces, en ese sentido, por ejemplo, muchas mujeres dicen, oye, yo digo que soy embarazada porque aparte de que no menstruo, pues tengo secreción por el pezón, ¿no? Y tengo salida de leche, ¿no? Lo que llamamos la galactorrea. Pero además, yo siento que mis mamas están congestionadas. Pero además, siento que ya me estoy hiperpigmentando, ¿no? O sea, que me salen las manchitas del embarazo, el dichoso melasma. Fíjate, me está creciendo el abdomen. Entonces, ¿de dónde me crece el abdomen si no estoy embarazada? Y puede ser esto tan prolongado como el trastorno que tenga cada paciente, ¿no? Porque hay unas que se pueden aventar los 9 meses diciendo que están embarazadas y hasta que ellas puedan aceptar una asesoría por psicología, porque tampoco las podemos obligar a ir.
6: De hecho, pues me gustaría dejar el correo de saludmental@iste.gov.mx si llegan a tener alguna otra duda también al respecto del tema, o bien alguna orientación, pues podemos responderles por correo electrónico.
1: Muchas gracias por acompañarnos en este podcast, en su espacio. Espero que se lo hayan pasado muy bien.
6: Claro, sí, muchísimas gracias a ti por invitarnos.
1: Para la próxima ya vamos a buscar más temas y que nos acompañen en esta mesa de debate. Claro que sí. Perfecto, gracias doctora, gracias Sharon y gracias a ustedes por escucharnos hasta este punto. De verdad que el podcast no sería nada sin ustedes. Cambia mucho el escuchar y el tener información. Y pues recuerda que la salud mental también es importante para todos hoy en día. Yo soy Génesis Sainez Silva. Y fue un gusto estar con ustedes. Nos vemos en un próximo episodio de Ya Oíste. ¡Adiós!
6: ¡Adiós!
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2: De la noche, 35 minutos. Pancho Resti.

Nos vamos, señoras y señores. Muchas gracias por habernos acompañado a través de La Que Buena 94.3 FM. Que el Todopoderoso me los bendiga, que de mí no se olvide. Fue la programación de Que Buena. Vámonos.

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